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1: Apunta, pero no dispares. Vamos a esto. Feliz miércoles para todos y todas. Gracias por la sintonía. El negro que brilla sin amorol en tus bocinas. Recuerda que no

realmente tiene su importancia aplicarse su taza, su jarra de café temprano. Sí. Hay que hacerlo, hay que darle. Saludos para Alba Lady, Steven, José Alcántara.

Transporte Mejía, en vivo y directo, con su termo de café. Ay, ay, ay, ay, ay. Bueno, la patana me dicen que está averiada en la Ortega y Gasset. La gente que se mueve por esa zona, Ortega y Gasset, patana averiada, complicando aún más el tránsito en esa zona. Gracias a la persona que me hizo el reporte. Saludo muy especial en su cumpleaños para Awilda. Awilda, ella es la esposa del chofer de la 1006, José Peña. Le manda muchas felicitaciones a su esposa, a los muchachos del transporte escolar. Awilda, felicidades para usted en su cumpleaños. Muchas bendiciones. Saludo para Aileen. Aileen Félix, desde Villa Mella, Santo Domingo Norte. Saludos para Mikey, Grupo Bocel, de cumpleaños hoy de parte de Lara. Mikey de cumpleaños en el Grupo Bocel. Saludos para Fausta Dames en la Ruta Proyecto.

que nada ni nadie te robe la paz en este día 30 de septiembre. Día de Nuestra Señora del Manejo. Saludo para Génesis. 7 añitos en este día, Long Island. Felicidades para ella de parte de su padre Julián Heredia. Génesis, Long Island. De cumpleaños hoy. Muchas bendiciones. Andreina y Brian, transporte escolar en el distrito 1002, Sabana Perdida. Un saludo muy especial para ellos. Los que se movilizan a esta hora de la mañana sin tapones. Sin tapones. Soñar no cuesta nada, señores. Tómenlo con calma. Buenos días.

saludo para Davis, para Yari, la gente del transporte escolar, tirado temprano a la calle, mío, la gente. Que los tapones no te compliquen la vida. Tómalo con su avena. Recuerda que eso es parte ya de nuestra cotidianidad, de nuestra existencia. Reitero el saludo para Andreina y Brian en el distrito 1002 en Sabana Perdida. Jesús Acevedo, transporte escolar 1002 también. La

0: Cedeño. La gente que se mueve por esa zona a esta hora, camión averiado, Ortega y Gasset con Pedro Livio Cedeño. El tránsito ahí está un poco complicado, así que ya usted sabe, búsquele la vuelta a eso.
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dirección este oeste. La gente que se mueve ahí, si siente que estamos.

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0: vacilando buena música a nivel de salsa, merengue, bachata, hits 92 en el miércoles. A Adonis Betances desde Charlotte, Carolina del Norte. Hello.
1: Adonis Betances presente, Super Negro.
0: Buen día, Betances. Bendiciones. Salúdame a Bianca por ahí.

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0: de Proconsumidor. Coronel Esteves, de parte del Capitán Bello, el corillo entero.
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0: muy especial para la gente que nos están escuchando en este momento desde Valledupar, en Colombia. Déjame ver si tengo el audio aquí del amigo. Vamos a colocarlo. El Chacho. Así que te llaman Pablo Gutiérrez, el Chacho.
1: Y este, mi hermano, gracias por el saludo y firme acá en la sintonía desde Valledupar, Colombia. Ahí hice ese cover. Considero que es la canción más famosa de Wilfrido para mí, en la voz del gran Rubí Pérez. Gracias, mi hermano, bendiciones.
0: Bueno, gracias a ti, hermano, de verdad que sí. Voy a agradecer.

parte de Junior Arias, corillo mío de la Churchill. Las gemelas Ana y Rosa Ramírez están de cumpleaños hoy. Felicidades de parte de su abuela Santa en Los Prados. Ana y Rosa. Rosa y Ana. Felicidades para ellas. Las gemelas. 8095611.

Corona, sí, estamos trabajando en eso, Corona. Estamos trabajando en eso, Corona. Gracias por el reporte. Ángel Arias, en el puerto.

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0: más de ASO para el mundo. Edward, el 27 de febrero en la ficha 05. El tirado, mi loco. Déjame ver qué dice la morena del sazón.
1: Super negro, buenos días, ¿cómo estás? Felicítame a Yanni Dulce, que está de cumpleaños.

0: Yanni Dulce está de cumpleaños. Felicidades, Yanni. Muchas bendiciones para ti. Bébete tu chatica, Yanni. Yanni Dulce.
1: Mami, el solterito del sur.
0: No bulto.
1: Amargado por ti.
0: Dale, Roberto. Roberto La Greña, de parte de Luis.
1: Que me tiene a mí así.
0: ¿Cómo?

0: Atención, no se vayan. Voy a comerciales y en breve estoy de regreso. Les tengo un chisme que se van a caer para atrás.
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0: está por igual de Enrique ahogando el pueblo, la gente.
1: Buenos días, Super Negro, reportándose de aquí de Ortega Sen, los carritos de Villa Máximo Gómez, para pedirte que me complazca con una bachatín, una bachatota ahí de Robin Cariño. Quisiera.
0: Se buena, se buena. Se buena de Robin. Se buena de Robin, cuidado. Hay que dártela a ti. Hay que dártela toda.
2: Complácame con la bachata de Anthony Santos, voy para allá.
0: Claro que sí, Máximo. También hay que dársela a usted, Máximo.
3: Buenos días, Super Negro, buenos días. Super Negro, sácame de una duda.
0: Ajá.
3: Hay una persona que me dice a mí que un Tajendi, pero hay que ir por ahí, que cante que Romeo. Y que mejor dije que darle una melodía. Sácame de esa duda.
0: No, no entendí. No entendí el mensaje. Si tú pudieras repetírmelo más pausado, con más calma, para entenderte, hermano.
4: Buenos días, Super Negro. Nelson, desde Ferretería Española.
0: Dale, Nelson.
4: Por favor, me complace con la bachata de Bolívar Peralta, El Caballo Blanco.
0: Dura esa también.
5: Saludos, buenos días. Estamos por aquí, por el 14. Yo con mi chofer, Pedro. Un saludo para Norbo, Pedro y Pochungo.
6: Buen día, Super Negro, buen día.
0: Habla.
6: Felicítame a Henry Fernández Arita, que soy yo, cumplo años. Tú sabes, cántame comer a Anthony Santos, lo cumpla feliz, por favor, si es posible.
0: Todo es posible, hermano. Todo, todo. No se vayan, que les tengo un chisme fresquecito. Eso me acaba de llegar ahora mismo.

más incendio ha destruido en un 90% las casetas que se dedicaban a la venta de pescado en Boca Chica, representando esto un duro

afecta directamente a la economía de esas damas, de esas micro, de esas emprendedoras que tenían su negocio allí, que era el sustento de su familia. Aún no se sabe qué provocó este voraz incendio que destruyó el 90% de las casetas. El 90% de las casetas que se dedicaban a la comercialización de pescados y otros productos en la zona. Usted sabe que durante muchos años muchas personas habían estado denunciando el abuso

0: la gente quejándose de eso. Bueno, y la gente entonces se refugiaba ahí en esas casetas, degustaban de sus pescados, se tomaban una cervecita, pero ya esto se ha complicado por lo que acabo de informar, este incendio que ha destruido el 90% de estas casetas. Ojalá que las autoridades puedan retomar esto y que puedan ayudar a esas damas a restablecer su negocio ahí. ¿Cómo? Me dice Emily que acaba de temblar. Yo no lo sentí realmente. No sentí nada, Emily. Cuidado, cuidado si es que te has mareado. Yo no sentí nada, me dice Emily que tembló. ¿Alguien de ustedes sintió algo?
1: Buen día, Super Negro. Suéltame, dejaste sin nada ahí de Ramón Cordero, que esa sí es dura y buena y bonita.
0: Ay, Dios mío. Pero se trata de esa, me parece, ¿verdad? Se trata de esa.
2: Bueno, Super Negro, no es el fin del mundo que se hayan quemado la caseta de Boca Chica, porque ahí está Nigua.

no te expreses así. Que vendan también las de Nigua y todas las demás, pero... No, pero tenemos que ser más simpáticos también. Recuerda que esa era la fuente de empleo de esa gente ahí, mi amor. No, por Dios.

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0: que está de fiesta de cumpleaños y de parte de su madre Amantina. Pero en los Guaricanos.
1: Claro que sí, felicidades para Manauri de parte de Amantina y los Guaricanos.
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0: Hola, buenas tardes. Bienvenidos a través de G92. Aquí estamos. Este es el programa de Alberto Rodríguez en los deportes. Nosotros les somos sus colaboradores cada día en cabina. Sabemos los compromisos de Alberto que están definitivamente ocupándolo full time y muy poco tiempo quizás hasta para el descanso, cumpliendo con sus responsabilidades públicas. Y bueno, pues este es su programa, esto es lo que independientemente de las cosas que esté disfrutando, las cosas que le han sido asignadas, o sea, su tarea como director del Instituto Nacional de Educación Física, INEFI, en que esté disfrutando eso, es aportarle a la nación desde esta posición, administrar los bienes del Estado destinado presupuestariamente a esta institución y construir, reconstruir y colaborar con el desarrollo del deporte desde las escuelas. Aunque disfrute eso, esta es la esencia y su punto de partida en cuanto a medios de comunicación, y este es uno de sus, quizás su principal hijo. Este programa es suyo, su hijo, y nosotros, bueno, pues hacemos que se mantenga siempre en el mejor nivel posible. Uno puede lograrlo, quizás, eso es como usted valorarse a usted mismo, no sería delicado. Usted hace el trabajo, hace el esfuerzo, sea honesto, se empeña, y la evaluación que le dé otro, entonces usted la asume, si es buena, con humildad, si no, bueno, con atención para tratar de superar cada momento con relación al otro. Así que aquí estamos hasta la una de la tarde. En el béisbol de las Grandes Ligas comenzaron las series de Wild Card ayer. 4 partidos, ya hablaremos de esos partidos, las cosas que pasaron, y por supuesto hoy se programan los mismos 4 partidos de los mismos rivales para un segundo día. Hoy pudiera terminar toda esa serie, pudieran terminar hoy solamente ganando el equipo que ganara ayer, así ocurriría nada más, y por supuesto ya se alistan entonces los equipos en dirección a series divisionales. Estos equipos que han ganado, lograron los mejores 2 récords de cada liga, están sentados esperando su rival de estas series de Wild Card. En cabina, Frank Valenzuela, nuestro querido DJ Frank, Tony Nicasio y este campesinazo con las manos dibujadas de cicatrices, desde mi campito lleno de amor. Estas son las que me hacen recordar el amor de mi tierra. Bueno, pues aquí también con ustedes. Saludos, Tony, ¿cómo le va?
1: Bien, John Castillo, hoy miércoles 30 de septiembre, Día de Nuestra Señora del Manejo en la República Dominicana para los empleados privados. Una fecha histórica para el béisbol latino, ya que un día como hoy, Roberto Clemente conecta su hit 3000, un doble al prado izquierdo, left center, ante los envíos de John Matla. Matla, que ese año también ganó el premio Novato del Año con los Metros de Nueva York, 1972, hace ya 54 años. Un hit histórico, primer latino en lograrlo en el béisbol de las Grandes Ligas.
0: Bueno, cuando tú dices, ofreces el dato de Roberto Clemente, perfecto, o sea, una realidad todo lo que ha señalado, una puntualización precisa acerca del significado y todo eso. Lo que ocurre con ese dato que tú ofreces como un elemento adicional es que ese fue su último hit en Grandes Ligas, o sea, no solo su 3000, sino su último indiscutible en Grandes Ligas, antes de malograrse su vida, el último día del mes de diciembre de 1972, y en el 73, de manera especial, en una ceremonia especial, en una sesión especial de Major League Baseball, entonces fue inducido, como ocurre regularmente cuando estos que acumulan esas estadísticas y ese comportamiento también, porque hay quienes tienen las estadísticas y no el comportamiento, y por eso no están en el Salón de la Fama. Entonces, por eso es que siempre le decimos a la gente, especialmente a los adolescentes, a los jovencitos, a las personas que van ahora mismo, niños con papá, camino desde la escuela a la casa y todo eso, el comportamiento es más importante que la estadística. ¿De acuerdo? O sea, sin una estadística alta, buena, sin comportamiento está destruida. Entonces, en una sesión especial, fue inducido al Salón de la Fama de Cooperstown en 1973, siendo este el primer puertorriqueño que alcanzaba este sitial. ¿Cómo se perdió la vida? Siempre se la recordamos porque de eso se trata. En la comunicación hay cosas, Tony, que son como las crianzas de los hijos. usted a sus niños le dice 1,000,000 de veces la misma cosa si es necesario. Y se la sigue diciendo y se la repite. En la comunicación a veces hay cosas que tienen que ser así. Usted tiene que refrescarla siempre, porque ahí está el valor de el legado. En este caso de Roberto Clemente. Roberto Clemente, después de un terremoto en Nicaragua, estaba enviando ayudas, ¿verdad? Como una persona desprendida, una actitud filántropa, ¿verdad? Filantrópica más bien, y un buen corazón, ¿no? Mostrando el corazón, enseñándole el corazón a los nicaragüenses. Se reportó que esas ayudas se la estaban robando. Ahora, como se reportó en Venezuela, por ejemplo, que había personas dándole mal uso a los recaudados en otros países después de estos terremotos, que se reportó eso también. Y Roberto Clemente adoptó la medida de ir él, de tomar el avión él, con ese cargado de ayuda, y ese avión se precipitó desde los cielos, terminando con la vida de este gran puertorriqueño.
1: El avión DC-7 que fue comprado por él porque estaba en... Lo tenían que no estaba para viaje. Uh-huh. Y la sobrecarga, según un libro que tengo allá de David Marini, que relata la reseña que tú has hecho en uh-huh. el programa en el día de hoy, que tuvo que ir y presentarse allá a Managua, Nicaragua, por lo que tú decías.
0: Intentó llegar, ya que
1: el avión cayó.
0: Y que se precipitó y
1: el 31 de diciembre
0: fue,
1: del 72.
0: Exactamente, fue así terminó. Por eso no nos cansamos de mencionarlo, porque Roberto Clemente es una referencia. Una referencia de humana, no solo latinoamericana, no solamente de nuestra gente, no solamente el nuestro. ¿Entiendes? O sea, fíjense en qué tarea él pierde la vida. Ya con los números acumulados para llegar al Salón de la Fama. Yo que estuve, y lo digo así porque fue así, fui a cubrir el Clásico Mundial de Béisbol, La Pata de Puerto Rico, que se celebró allí entre los locales, selección de Puerto Rico, Nicaragua, Colombia, Canadá y Cuba. Pude ver, constatar, y creo que tengo hasta videos por ahí todavía de esto, que la chaqueta número 21 es la más utilizada todavía en Puerto Rico. Y le tomo la palabra y vuelvo y lo repito a Carlos Beltrán cuando dijo una vez: en Puerto Rico todos luchamos por ser el segundo mejor, porque el primero siempre lo será Roberto Clemente. Así que un día como hoy, su indiscutible 3000, como señala Tony, su último indiscutible en un último partido en el que tomó dos turnos, un día como hoy, 1972, con los Piratas de Pittsburgh.
1: Y allá mismo en el Three River Stadium.
0: En la misma ciudad, Molino Three River Stadium, ya, correcto, demolido, y yo luego pasó a ser el PNC Park, el Parque Nacional de Pittsburgh, donde juegan los Piratas en este momento. Rusia rechaza liberar a presos políticos a cambio de levantamiento de sanciones de Estados Unidos. Prefieren tenerlos allí, parece que lo que le están ofreciendo no le es compensatorio. Entonces, hay un nuevo ataque ruso que dejó 4 muertos en Kiev. Kiev es la capital ucraniana y le golpeó parte de su red eléctrica, que siguen dándose durísimo. Hago un paréntesis aquí, porque esto tiene, de todas las crueldades que ustedes han escuchado, porque ha sido... Estos son tiempos demasiado convulsos. En el mundo entero usted ve atrocidades, asesinatos con crueldad incluida, con tortura, con todo. Dejamos ya de asombrarnos. Pero también, mire, fíjese cómo cuántos conflictos internacionales hay en este momento, acabando con vidas. Esta absurda guerra entre Ucrania y Rusia, absurda por donde quiera, porque en términos simples, lo que le hemos dicho siempre, el país más extenso, el que más kilómetros cuadrados tiene del mundo, está matando por tierra, o sea, por terreno que entiende que le corresponden. O sea, fíjense ustedes, Entonces, es un absurdo todo esto, y también por otros asuntos tácticos, por el asunto de que Ucrania pretenda ser parte de la OTAN, de la Organización Transatlántico Norte, para brindarse respaldo de protección general y todo esto, y yo lo ven como una amenaza, todo eso. Entonces, en eso, ahora viene el tiempo del invierno, ¿cierto? Bueno, muchachos, el tiempo del invierno, del frío, cuando en esos países, Rusia, Ucrania, otros países de ese continente, por allá todos, dependen mucho. ¿Usted sabe de qué dependen? De la calefacción. Entonces están golpeando el sector que puede ayudar y garantiza ese control climático, o sea, control de la temperatura para mantenerse con vida y todo eso. O sea, fíjense lo que viene si siguen atacando estas plantas eléctricas, estas grandes generadoras de energía que son las que garantizan esa calefacción y la vida, por tanto, tanto en Ucrania como en Rusia y otros países cercanos. Si le siguen atacando, ellos están comprometiendo la vida de mucha gente de esa manera. Eso es un razonamiento simple que yo estoy haciendo. Yo no tengo que ser un experto para decirle lo que la naturaleza indica. La naturaleza indica que nos estamos acercando a un tiempo de temperatura más baja. En otros países aún más baja por lo que ha sido lo natural a través del tiempo. Aquí no tanto, pero allí depende mucho de la calefacción, el vivir y todo eso. Eso está amenazado con este conflicto Ucrania-Rusia. Imputados en muerte de la esposa de Julián Oroduro han vuelto hoy miércoles a los tribunales, querido Diefran. Me parece que se hizo presente Julián Oroduro. Esta vez está presente junto con sus hijas, ¿verdad, Fran? Allí son prácticamente asesinos confesos, prácticamente lo son, ¿cierto? Porque no están negando participación. Hay uno que no está negando, incluso describió cómo lo hicieron todo. Entonces son asesinos confesos, eso no le va a ablandar la pena, porque al contrario, hay elementos de agravantes múltiples, independientemente de donde se llegue. Yo invito a que las autoridades judiciales, el Ministerio Público, de la mano de las autoridades policiales, investiguen hasta todo, todo lo investiguen, Ordenan al ejército de El Salvador a apoyar fuerza de suspensión de pandillas en Haití. ¿Oyeron? Ordenan al ejército de El Salvador a apoyar fuerza de supresión en pandillas de Haití. Y aquí le voy a leer por lo menos un párrafo para que sepan de qué se trata. La Asamblea Legislativa de El Salvador ordenó anoche, ordenó la participación de efectivos de las Fuerzas Armadas en apoyo a la Fuerza de Supresión de Pandillas, conocida la GSF por sus siglas en inglés, en Haití, después que el Congreso de Seguridad de las Naciones Unidas renovara el mandato de misión hasta el 31 de marzo del 2027. O sea que las pandillas en Haití van a tener ahora al ejército salvadoreño por delante también, tratando de suprimirlos. Recuerden que se aboca a unas elecciones presidenciales Haití, que no sé en qué condiciones estén, para esa celebración tanto tan cerca como en la primera quincena del mes de diciembre, en los primeros días, creo que el día 13 de diciembre, por ahí creo que van a ser las elecciones en Haití. Esperemos que todo transcurra bien y que ese país, que no tiene un presidente desde el asesinato de Jovenel Moïse en el 2021, bueno, pues logre esta estabilidad política, porque a nosotros nos importa eso. Porque si Haití tiene estabilidad política, social y económica, eso se traduce en un elemento favorable para la República Dominicana. Vamos al cambio, pero al volver les escuchamos. Les puede mandar sus notas 809-563-1192. 809-563-1192. Díselo tú ahí mientras tanto para que nos refresque por
2: 809-563-1192.
0: Ahí.
2: 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Alberto Rodríguez en los deportes.
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0: Saludos para Juan Manuel, allá los muchachos de JM Autopintura, ellos siempre están ahí con nosotros. Muchas gracias. Recuerde, mire, hay que, mire, pinte su paso, la fra, Tony.
1: Ahora para estos tiempos navideños.
0: ¿Cómo está la pintura de su pasola?
1: Está bien.
0: Está buena.
1: Todavía se mantiene.
0: ¿Cuántas piezas tiene de pintar, más o menos? Entre nosotros.
1: Por lo menos dos.
0: Dos. Frank, ¿cuántas piezas de pintar tiene su carro, por lo menos? Siempre hay un pan guayadito, una cosa así.
2: Dos.
1: El mofle.
0: Bueno, pues mire, si ustedes van donde JM a tu pintura, los muchachos de ahí, yo les voy a decir que van de parte de nosotros, ¿sí o no? 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
0: 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Están ahí casi llegando por la México. Usted sabe que esa calle que comienza en la Isabel Aguiar, que llega hasta la prolongación 27, allá, ¿verdad que sí? Casi llegando a la prolongación 27. Ahí están ellos en Herrera. Buenas tardes, el pueblo.
3: Buenas tardes para ese maravilloso equipo. Macero Sabana desde el Bronx. ¿Qué es lo que es, Nicasio? Dime a ver, Frank. Hermano John Castillo, que la que hay, espero estén bien los tres.
0: Hombre,
3: ayer escuché su recado y mi última llamada fue ahí a la 161 y Gran Concord. Pasé varias veces por ahí, pero como luego era tarde, todavía estaba todo tranquilo, pero sí la calle estaba cerrada ya. Yo participé mirando un juego cuando Atlanta estaba aquí, el último domingo de la serie de Atlanta. Visitando a los Yankees, sí, me lo vacilé y de todo. Yo siempre voy dos veces al año, por lo menos. Saco de mi tiempo, lo sigo escuchando. Gracias.
0: Muchas gracias a usted. Yo tengo un hermano ahí en el Bronx que también taxea, ahí Maceró. Está por ahí cerca, en la Giral, casi con 161, mi hijo. Ahí que es la 161, es la calle de la Corte Suprema. Ahí mismo. En esa. Buenas tardes. Hola.
4: Bueno y bendecido día para todos los que nos escuchan y todos los que en cabina. Señores, ahora que han salido ciertas voces, debemos darle un apoyo al jefe de la policía, al presidente, porque enhorabuena que John Castillo habla de la problemática de Haití, esas pandillas que han dado tanta agua, bebé. Nosotros no podemos permitir nunca. Esa pandilla, está hablando con un compañero haitiano, empezaron así en grupo. Eso no, aquí nunca se va a permitir, ni se puede permitir. Y bien, los derechos humanos y esa gente está haciendo hablar ahora. Nosotros pasamos el año entero oyendo noticias de atraco, de asalto, comerciantes, gente buena, que está la vida, y no salieron nunca. ¿Por qué salen ahora? Un apoyo a la policía nacional en esta ocasión.
0: Ahí está. Saludos a Franklin en Valladolid, España, al señor Mejía en Tarragona, España, a Eddie en Toronto. Comenzó el hockey sobre hielo ayer, Eddie. Ayer se enfrentaron los Canadiens de Montreal y Toronto Maple Leaf, y le ganó Vancouver Canucks a mi equipo Edmonton Oilers, que eran súper favoritos ayer. Buenas tardes.
5: Buenas tardes. Yo quiero saber si a los derechos humanos los delincuentes le dan 1%.
0: Ay, cuidado.
5: Pues yo nunca he visto a esa gente que defendiendo a un inocente, siempre a los delincuentes. Yo nunca he oído que han atracado a uno de los derechos humanos. Ahí está. Hay un tan Mercedes que yo no lo paso. Yo quisiera como que...
0: Cuidado.
5: Como que lo atracan y le digan...
0: ¡Ay, no!
5: Para ver lo que se
0: siente. ¡Ay, no! Que no le pase nada. Que no le pase nada a nadie, mi hijo querido. Tú eres un hombre de buen corazón. Buenas tardes.
6: Buena equipo. Buena esta lluvia. Refrescando un poco la temperatura.
0: Oye, ¿dónde es?
6: Que este calor está agobiante.
0: Sí, es verdad.
6: Mirando yo mi sugerencia de hoy, mi punto de vista de hoy es que el Intran llegó ahí, se sentó, pero no ha tirado ni siquiera un comunicado.
0: Ay, y ayer salió una información.
6: Los motoristas así en una goma por los túneles, por los elevados, se van en rojo, y nadie dice nada.
0: Bueno.
6: Es como que caemos en un limbo.
0: Sí.
6: Ah, cambiaron a fulano, pero ¿y para qué? ¿Para qué lo cambiaron si todo sigue igual?
0: Bueno.
6: Si el perro tiene el mismo collar, pues vamos a dejarle el mismo entonces, porque ¿para qué le cambiamos el collar si es el mismo perro?
0: Ay, no.
6: Buenas tardes.
0: Es otro, pero...
2: No,
0: hombre,
2: otro.
0: No, pero fue de cabeza, pero hay una, hay algo. Ayer, bueno, no hay que alardear nada que cumplir la ley. Y recuerden que la sentencia emitida por el Tribunal Constitucional sobre el asunto de las licencias por no más de 2 años a personas de 75 o más años de edad. Ese es un acto, eso fue una actitud algo discriminatorio totalmente. Y les voy a decir por qué. Hay personas con 80 y hasta 85 años y más, con mejores habilidades para conducir que personas que tienen menos años, incluso de menos edad. Hay personas con 50 años, con 40 años que son no videntes. Entonces, porque tenga, pueden, entonces, si es ciego con 20 años puede manejar. Si es por un asunto de edad, Tony. ¿Eh? No, entonces tiene que ser por un asunto de medición de capacidades como está, como lo hace la prueba cada vez que hay renovación de licencia. Eso sí, ¿entiendes? Según tus capacidades, pero que no esté determinada la cantidad de años y que por edad, eso es discriminatorio. Y ayer el Intran, que es el organismo que obviamente elabora las ideas para controlar el tránsito, el que ejecuta es la DGC, porque es así en cadena de responsabilidades por instituciones que hay que diseminarlo y hacerlo entender a la gente para que, o recordárselo. Entonces, ellos obviamente ya están ejecutando estos. Acataron la sentencia. Gracias, Fran, por el señalamiento. Buenas tardes.
2: Ya tú sabes, aquí andando con Edwin y Serenio. En sintonía.
0: Gracias. Sí. A ustedes.
1: Cerro muy amable. El hombre que riega el agua en todos los sectores del Distrito Nacional.
7: Buenas tardes.
0: Ay, sí.
7: Dale, buenas tardes para ese maravilloso equipo.
0: Ven.
7: Y un programa nítido, que no hay otro como ese.
0: Gracias.
7: Fíjate, ese vaquero de aquí de Punta, San Felipe Villamella. Mire, esas son las calles de aquí.
0: Envié un video,
7: de Punta. ¿Verdad? Solamente un video. Le puse uh-huh. el pedacito de una.
0: A ver, Frank.
7: Y la cañada que está ahí, le puse un pedacito nada más, solamente para que ustedes lo vean. Esa es la situación que vivimos nosotros por aquí hace más de 40 años, porque yo vine a vivir por aquí, tengo 30 años.
0: Okay.
7: Y los políticos siempre en campaña vienen por aquí, y cuando pasa la campaña se van y no vuelven.
0: Lío,
7: y así
0: ¿sí?
7: que está la calle por aquí de San Felipe Villamella.
0: Es un lío. Ahora, describe un poquito la imagen que nos manda por ahí Fran, el amigo.
1: Por ahí está.
0: Para graficar un poquito lo que él nos manda. Eso.
1: Por ahí está Canán primero.
0: Pero, pero tú eres cruel, Fran. Porque si él se muda, quedan otras personas afectadas. Es que es un problema social.
1: Entonces, la 28, la 29.
0: Eso sería un indolente. Sí, se ve difícil la cañada. ¿Y dónde dice eso? En Punta Villamella.
1: San Felipe.
0: San Felipe Villamella, completo, ¿no? Pero se llama San Felipe. Todo Villamella. Pero. Sí, una cañada ahí que hay en San Felipe, Villamella. ¿Pero qué sector ese? ¿Por qué San él? La 28, correcto.
1: La 28, ahí
0: atención,
1: vive
0: Betty Jerónimo, que es la alcaldesa del, ¿verdad?
1: Tengo un par de hermanas que viven por ahí.
0: Sí, tan linda esa princesa, que Dios la bendiga. A Francisco Fernández. Buenas tardes, El Pueblo.
8: Oye, Fran, buenas tardes, DJ Fran, ¿qué se mueve, DJ Fran? El pez tiburón de aquí del pez de la caleta, un poco todavía gripado, pero activo con el programa.
0: Gripado, sí.
8: Escuchando a John ahí, saludo a John, mi amigo, un saludo a John.
0: Claro, hermano. Que sí,
8: John tuyo. Castillo, ¿qué es lo que se mueve? El pez tiburón está gripado, pero activo con el programa.
0: Gracias, sí.
9: Muy buenas tardes para ese gran estado de Hip 92, excelente trabajo que están haciendo ustedes. Lo felicito. Un apoyo al jefe de la policía. Que siga la limpieza. Que siga la limpieza, que queremos un diciembre tranquilo. Asimismo, de la misma manera, que el de migración tome control a nivel de lo que está haciendo el jefe de la policía.
0: Okay.
9: Y ese señor de los derechos humanos, que es un defensor acérrimo de la delincuencia.
0: Ay, no.
9: Y un enemigo total de los hombres serios de este país.
0: No, ay, no.
9: Vamos a darle un cero.
0: Ay, Dios mío, señor. Llévelo suave, una persona dedicada a eso. Y está Virgilio Almanza también. Ese amigo mío, aunque no funcione el asunto, pero es amigo mío. Buenas tardes.
10: Buenas tardes a ese equipo. Mire, usted ve lo que yo le dije. Ese equipo de Boston. Oye, ahí no hay un pelotero.
0: ¿Cómo que no? Oye, Ali Rochman y compañía.
10: Que cartel.
0: Oye.
10: Mire, la banca de los Yankees.
0: No.
10: Es mejor que el equipo que estaba jugando anoche.
0: No.
10: Para que lo sepa.
0: No, Boston no llegó pidiendo
10: ahí,
0: ¿no?
10: Ese equipo de Boston es un equipo manido.
0: Ay, Dios mío.
10: Hay un pelotero ahí de B.
0: Dejaron de batear.
10: Ya usted sabe.
0: Sí, gracias, dejaron de batear.
1: Ya Redurano estuvo.
0: Ay, ¿qué fue, Frank? ¿Eso no es para qué? ¿Es para los bostonianos?
1: Esta temporada, y es el mejor jugador de Boston.
0: No, y Wilker Abreu, Alex Rosman, Wilson Contreras, ajá, y Trevor Story, no, papá. Jared Durán, no. ¿Cómo que fue? ¿A quién es tú?
11: Esa es la maceta.
0: Saludos, hola. Saludos, buenas tardes. ¿Qué está por ahí, Frank?
12: Gracias, Frank. Dolido con la derrota de Filadelfia ayer.
0: Ay, sí, Oscar.
12: Ganando.
0: De Oscar.
12: Uy, uy, uy, en el octavo inning.
0: Sí.
12: Pero bueno.
0: Un carretazo de
12: al de los derechos humanos.
0: Ajá.
12: Sí. Uh-huh. Yo creo que me le den un susto. No, que no, nada, que le den un susto.
0: Ay, no, no le hagan nada a una persona mayor. Llévenlo suave. Es un ser
13: bueno, humano. Bueno, Jeffran. Yo ando en dos cosas peligrosas, en el motor y en un camión. Ya usted sabe.
0: En uno vulnerable y en otro.
13: Pero ando con mucho cuidado, de temer, porque ando mucho loco.
0: Tiene que tener.
13: Ya usted sabe, activo.
0: Que Dios te proteja, sí. Porque en casa cerca donde yo vivo hay un módulo de camiones que van, son de carga. Usted lo ve que brinda servicio de transportación de cargas. Y hay muchas personas que llegan de sus hogares, evidentemente, en motos, y de ahí conducen su camión, o sea, que son como él, que tienen un trabajo en un camión y se mueve personalmente en una moto. Buenas tardes.
14: Buenas tardes, John y los demás. John, infórmeme ahí, oriénteme, porque fue que Yankee y Boston no jugaron anoche, se suspendió el juego, porque yo no he escuchado que han comentado ahí. Yo no he escuchado.
0: Ay, qué Boston.
14: Se comentaron,
0: no, fue mi favorito. Dígame,
14: ¿fue que los se Yankees suspendió o qué?
0: No, yo mi favorito ayer fueron los Yankees, yo lo dije.
1: Sí,
0: y son mis favoritos en la serie. No, lo que pasa es que vamos a llegar para allá ahora mismo, luego de la interacción con ustedes. Buenas tardes.
15: Buenas tardes, equipo.
0: Hola.
15: Hay que entender también al señor de los derechos humanos.
0: Uh-huh.
15: Porque él lo que no quiere es que maten gente.
0: Exacto.
15: Pero si no matan gente, no se hace justicia. La justicia que él quiere que se hace matar.
0: Sí.
15: Pero que si no lo hace, no se hace justicia entonces.
0: No, lo que.
15: Pero hay que entenderlo de que quiere lo mejor para todo el mundo.
0: Uh-huh. La vida es el bien más preciado que hay. Y es el derecho fundamental, es la preservación de la vida. ¿Entiendes? Y aquí no existe la pena de muerte. No existe la pena de muerte. Entonces, ciertamente aquí el compromiso real lo tiene la justicia y el sistema penitenciario. Que haya una garantía de cumplimiento de condena y que estos que están prófugos con varias fichas, ¿cómo salieron? ¿Entiendes? O sea, ¿cómo salieron estos convictos? Entonces, aquí hay algo que está fallando que no necesariamente es la policía. No han dejado otros recursos que este brazo ejecutor de la fuerza, porque la policía es un órgano de cuidado ciudadano. Y obviamente la policía responde proporcionalmente a la conducta ciudadana. O sea, vamos a estar en claro con eso, porque usted puede estar de un lado y de otro. Uno trata de ser árbitro en esto. La policía responde. ¿Y qué es lo que debe hacer? Obviamente uno sabe que hay muchos policías que se creen dioses. No todos son así. Y creen que están por encima de todos. No todos son así, porque es bajo un orden de ley que se manejan. Y de hecho hay muchos policías procesados precisamente por extralimitarse en sus ejecuciones. ¿Entiendes? Sus comportamientos y demás. Ahora, es la policía la que tiene que lidiar con eso. Se ve compelida a reaccionar y accionar y reaccionar de acuerdo al comportamiento ciudadano. ¿Entiendes? Buenas tardes.
16: Buenas tardes, John. Buenas tardes, DJ Frank.
0: Ay,
16: buenas tardes, mi querido, el otro que está ahí.
0: Tony, tiene
16: sí,
0: hambre.
16: No, para.
0: Tiene hambre, pobre hombre.
16: Aquí.
0: Ay, cuidado.
16: Decirle a Manuel María Mercedes, el de los derechos.
0: Cuidado, que tú tienes boquita.
16: Que se dé vida defendiendo ladrones.
0: No.
16: Porque el país mío no está vivo. Si el país mío hubiera estado vivo, mire, Manuel María Mercedes, usted se había llevado
0: no,
16: su pela.
0: No, no.
16: Primo mío, sí, primo de mi papá. Sí.
0: No.
16: Pero yo sé que mi papá su pela se la había dado segura.
0: No. No, cero violencia. No somos promotores de castigo a nadie. Buenas tardes.
17: Sí, Buenas tardes.
0: Saludos.
17: Nunca había llamado a esta emisora tan linda y tan hermosa que siempre yo oigo.
0: Gracias.
17: Pero le marqué hoy para que puse estas notas para decirle que despertaron la gente de jefe de policía y el presidente. Yo lo felicito. Están haciendo un buen trabajo porque hay mucha gente que ha muerto inocente, mucha gente buena, dueño de colmado, dueño de empresa. No tiene comparación todo lo que ha pasado. Pasen buena tarde.
0: Bien, pero el presidente está despierto siempre.
11: Debería haber
0: una campaña. Porque usted puede no estar de acuerdo en el aspecto político, partidario, ideológicamente, puede tener esas diferencias, pero desconocer del empeño del señor presidente con relación a estos problemas y al comportamiento policial y al comportamiento ciudadano, yo creo que no sería sensato no reconocer eso. Usted puede ser del partido que usted quiera, pero no digo que lo sea, que sea su caso, señor. Yo lo digo porque hay personas que por solamente simpatizar por un partido diferente al que está en el turno de gobernar, plantean cosas que no se corresponden necesariamente con la verdad. Usted puede hacer sentido con un rival de político, no con un enemigo jamás, porque eso no es el enemigo. Son rivalidades políticas, son adversarios políticos, y esto, y de ideología. Pero el presidente ha estado despierto siempre y muy atento. De hecho, yo creo, y esto en término particular, yo no hago política con nadie. Yo no soy político. Pero no reconocer que el presidente acogió para él el problema de la policía, incluso planteando una reforma policial en la que se ha invertido un dineral y que uno quisiera que se diera señal de progreso en el empeño que ha puesto el presidente y que sus colaboradores en ese sentido hagan ver bien al presidente y demás. Yo creo que eso es digno de reconocer. El presidente ha estado despierto. Yo aquí no estoy defendiendo a un político, estoy defendiendo una verdad que está en los ojos de todo el mundo. Porque en el rostro del presidente, cuando se refiere a casos de comportamientos dolosos de ciudadanos desaprensivos que han reñido con la ley, que están siendo perseguidos porque han cometido crímenes, hay una expresión corporal, hay una comunicación gestual, existe en la comunicación general, pero ahí de interpretación, en este caso, hay una comunicación gestual del presidente que le dice a usted lo empeñado que le ha estado, lo dolido por esas situaciones y demás. No tiene que ser de su partido para reconocerle esto al presidente. Pausa.
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2: Bueno, señora, ayer arrancaron los juegos de las series divisionales. ¿Qué ocurrió ayer? Bueno, sí se hizo. Vamos a comenzar como regularmente en la comunicación se maneja, la pirámide invertida. La pirámide invertida que es, no es más que resaltar lo último, ¿entiendes? No en el orden cronológico que hayan ocurrido las cosas, sino en el orden adverso, o sea, lo último, lo más reciente. Lo último que pasó fue el entre los partidos, el último fue el de San Diego y los Cachorros de Chicago, que terminó esta madrugada. Bueno, pues los Padres de San Diego, Michael King, señores, qué impresionante salida de Michael King, el abridor de los Padres de San Diego ayer, quien tiró 7 entradas de solo un indiscutible, ponchando a 8 y acreditándose la victoria, dejándole solo 2 innings al bullpen. Eso indica que San Diego está fresquecito en su bullpen porque no utilizaron más de 2 piezas. Y tampoco la usaron en exceso. A tanto a Matsui como a Musgrove lo utilizaron un inning cada uno. Y así derrotaron 8-0 al equipo de los Padres a los Cachorros de Chicago.
3: Una revancha, ya que los Cachorros lo barrieron
2: el
3: año pasado en la postemporada.
2: No, y ahora en la regular lo barrían el piso con él. Solamente un juego le habían ganado. Ahora, ¿cómo comenzó todo? Jonrón de Fernando Tatis, baja del primer episodio. Jonrón de Manny Machado en el mismo primer episodio, ya estaba 2-0. Doblete de Manny Machado en el tercer inning, anotó Fernando Tatis, que había tomado base por bolas también. Xander Bogart, con la cuenta en desfavor, o sea, desfavorable, en 1-2, pegó cuadrangular por el jardín izquierdo y ahí estuvo la cuarta carrera. Fíjense ustedes la presencia latinoamericana decidiendo para el equipo Los Padres de San Diego. Parece que los puertorriqueños, ahora la familia Feliciano, que son los dueños del equipo de los Padres, parece que le ha llevado una suertecita allí también.
3: Tatis anotó 3 de las 8 carreras.
2: Y Manny Machado también, Manny Machado por lo menos 2.
3: Y su cuadrangular número 3 en postemporada ya.
2: No,
3: empatando con.
2: Es que pegó 2 Fernando Tatis ayer. No fueron 2 que pegó.
3: Llegó a 13.
2: Sí, pero fue lo Fernando Tatis ayer, que fue el hombre grande de la defensa. Ayer se fue de 2, fue un cuadrangular. Su primero, ¿verdad que sí?
3: Sí,
2: su primero y Machado y Bugar, los 3 cuadrangulares de ayer.
3: Se fue a robo, tiraron mal la segunda y anotó la carrera.
2: Correcto.
3: De cabeza en el home play, Fernando Tatis Jr.
2: Así mismo, hace que jonrón ayer de Tatis Jr. y también de Manny Machado y Xander Bogart, 8-0, se van delante los Padres en esta serie. Limitado ayer totalmente el equipo Los Cachorros. El partido de los blanqueada ahí y blanqueada, los Yankees de Nueva York pasearon a los Medias Rojas de Boston, pero 7 de las 9 carreras que lograron fueron en los últimos 2 innings a la ofensiva, 7º, 8º, no batearon 9º.
3: Con Ben Wright, que conectó 2 cuadrangulares y remolcó 6 de las 9 carreras de los Yankees en el día de ayer, bateando de 5-4. Y Cam Stittrell lanzó su apertura número 26 de una carrera o menos. Ya que empató con Sandy Kufa en 25 en serie regular.
2: Pero Ben Wright pegó 41 en la regular, para que estén claros.
3: Es así.
2: No es fruto de lo casual, empujó 6 vueltas, como señala. 3 indiscutibles de George Lombard Jr., que fue también hombre importante ayer jugando el Sure. Y así un par de impulsadas de Austin Wells. Este dominicano, el muchacho, ¿verdad? Nació nacionalizado.
3: De padre dominicano.
2: Naturalizado.
3: 6 1/3 de entrada para Cam Stittrell.
2: A poner naturalizado.
3: Joe Hicks.
2: No es naturalizado.
3: O sea, un este boleto caso. Y 10 ponches en el día de ayer por los Yankees de Nueva York, que desde la temporada pasada está demostrando buenas credenciales en grandes ligas.
2: Bueno, pues los Yankees no necesitaron
3: a Aaron Judge. El Cy Young de esta temporada 2026,
2: uno,
3: los escritores.
2: Un candidato fuerte al premio. Porque
3: el número uno, hasta ahora el número uno.
2: Lo que pasa es que cuando le decimos, cuando la gente.

0: Blancas de Chicago, que lograron ayer, bueno, pues, con dos carreras impulsadas de San Antonashi, que fue el primer bate, de 3-1 empujó dos. Y bueno, pues ayer ligaron muy bien. Hubo tres jugadores con dos indiscutibles para los Medias Blancas. Montgomery pegó cuadrangular, su primero. Y bueno, pues el abridor, que solo fue tres innings. Ambos equipos fueron prácticamente con opener ayer. En este caso, Hagen Smith, que fue el abridor de los White Sox, el zurdo Smith, tiró tres innings de dos hits, pero sin permitir carreras. Y llegaron a tener cuatro entradas y un tercio. Los primeros dos sin permitir carreras, cuando Newcomb fue que permitió un par de vueltas, cuando le pegaron el cuadrangular entonces para el conjunto de los Astros ponerse en la pizarra, fue cuando llegó el palo de Velázquez en el quinto episodio. Así que ayer se fue delante del conjunto de los White Sox. Recuerden que todos los partidos, de ser necesario, los tres de White Card se jugarán en el mismo lugar donde han comenzado estas series. Y los Bravos, con el jonrón de Austin Wells de tres carreras en la baja del octavo, les arrebataron una victoria parcial que tenían los Phillies.
1: Austin Riley.
0: Sí, Austin Riley, correcto.
1: Dominicano Joan Durán.
0: A Joan Durán, correcto. Y 5-3 ganaron los Bravos de manera dramática ese partido. Así que
1: Chris Sale lanzó muy bien el día de ayer, de 6 1/3 de 4 hits, 3 carreras limpias, 9 ponches. Y Jesús Luzardo, el peruano venezolano, lanzó 5 entradas de 3 hits, una carrera, un boleto y 6 ponches. O sea que hubo un duelo de picheo hasta la séptima, octava entrada.
0: Claro que sí, se esperaba.
1: Ya que se decidió en el octavo inning ese juego del día de ayer.
0: Sí, ahí se definió. Fue un gran match de picheo. Para hoy, a las mismas horas, 2, 5, 8 y 10, en este orden, Filadelfia, Atlanta a las 2, Christopher Sánchez frente a Tyler Marley. A las 5, Medias Blancas y Astro de Houston, Sean Burke frente a Hunter Brown. A las 8, Yankees recibiendo a los Medias Rojas, Sonny Gray versus Max Fritz. Y finalmente a las 10, Kevin Gausman y los Cachorros frente a Nick Pivetta y los Padres de San Diego. Enfrentando la eliminación, los Phillies, los Astros, los Medias Rojas y los Cachorros de Chicago. Vamos al cambio, dígame.
1: Decir que Max Fried le han lanzado dos partidos a los Medias Rojas de Boston de temporada con 11 entradas y 2/3 de una carrera, 0.77 promedio de carreras limpias. Y Sonny Gray también le ha lanzado dos juegos a los Yankees, 13 2/3 de 3 carreras limpias y un promedio de carreras limpias de 1.97.
0: Y también agrégale que si no termina hoy esta serie de Boston Yankees, entonces mañana irían Gerrit Cole frente a Ranger Suárez.
1: Bueno,
0: ese sería el juego de mañana, los lanzadores de mañana. No sé si Major League cambiaría horario en caso de que acabe la serie de los Phillies, de los Medias Blancas hoy, pero se mantienen anunciados los mismos horarios para eventuales partidos mañana. Van a depender de los resultados de hoy, jugarse o no. Vamos al cambio, ya venimos.
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0: Buenas tardes, familia. ¿Qué tal? ¿Todo bien por aquí?
1: Gracias a Dios.
0: Nada, que es una pena. Ayer, creo que fue ayer, en una pedanía de Madrid, en Parla se llama, un barrio de Madrid,

0: papá?
1: Pues mataron a un dominicano perteneciente a banda latina, no sé si Latin King o Trinitario.
0: Oye, es.
1: Otra pelea en un pueblo de aquí, del lado de donde yo vivo, Palencia, y así sucesivamente. O sea, lo que está pasando en República Dominicana, pero con menos peligro, pues está pasando también aquí en Europa, y es una pena que los jóvenes que traen sus padres a Europa para que se abran un futuro, pues no son todos, porque si digo que todos son todos, estoy mintiendo, pero una gran mayoría está poniendo la bandera dominicana por los suelos. Porque cuando mencionan a una clase de esa persona, no dicen nombre, dicen país.
0: Una pena que
1: el nombre del país, y es una pena. Así que vamos a pedirle a Dios que esta gente arreglen su vida, que dejen de estar haciendo daño y el mal, que no ganan nada con eso. Un abrazo fuerte, chicos. Chao.
0: Gracias a Franklin desde Valladolid, España, donde nos llama. Lamentamos ese comportamiento de esos muchachos, que son de muchos dominicanos, otros de origen dominicano, y que por el jus sanguinis adquieren esa nacionalidad legalmente. Buenas tardes.
2: Buenas tardes, DJ Fran. Buenas tardes, equipo, para todos ahí. Un placer saludar a todos. Excelente trabajo están haciendo. Estoy de acuerdo con el ciudadano que llamó también. A ese elemento, que se le puede llamar así, deben encontrar dos que le den un buen susto.
3: John, a ese que llamó por el equipo de Boston, yo vivo en Philly y apoyo a los Philly, pero yo soy bostoniano de pura cepa, bostoniano. Que recuerde él que el único equipo que vino de un 0-3 fue Boston. Y que son dos juegos, tenemos que ganar dos juegos nada más.
4: Bueno, buena, esa eminencia de equipo, bendiciones para todos. Hay que mandarle a derechos humanos. Voy a darle una vuelta por ahí, la Duarte. Por los lados de la normal, el camino de la Duarte para allá, a ver qué es lo que le pasa.
5: Claro. Buenas tardes, equipo.
0: La morena del sazón.
5: Para todos. ¿Sí o no, Frank? Hermoso todo, con esa voz. No le mandé nada hoy, no, pero
0: tranquila,
5: sí.
0: Mi amor.
5: Dígale a Papi Jordan, no, el miércoles no. Yo le voy a mandar algo.
0: Ahí.
5: Para que él vaya a probar allá con
0: ¿oíste, ustedes? Papi Jordan, vago.
5: Y dígale a
0: crédulo. Apela.
5: Al otro joven ahí que le gusta la bichuela con dulce. Que le va a mandar un cariñito ahí.
0: Ay. Ese es Marco, sí, yo ya llevo. Muchas sí, gracias, señor, muy amable. John,
6: bendiciones. Hey. Él ha estado empeñado en el asunto, en que se funcione. Pero óyeme, John, es que él es el comandante en jefe. Óyeme, la reforma policial, eso no vale la pena de que invertir en reformar policía.
7: Me disculpan por la nota tan larga, pero son tantas las cosas que yo quiero decir que quizás está yendo al programa, tendré que cogerme un tiempo.
0: Ay, no.
7: Pero señores, miren, si se revisa eso, porque tú tienes un muchacho, yo soy oficial superior de las Fuerzas Armadas, tú tienes un muchacho, y ese muchacho te llega a la 1 o 2 de la mañana a tu casa, y tú no le puedes dar un cojollazo, tú no le puedes dar un chancletazo, porque te llaman al 911 y tú terminas preso siendo tú el papá de ese muchacho, pero tú tienes la responsabilidad de darle ropa, techo, comida, y según establece Jorge Suberoiza, tú eres responsable ese muchacho hasta que cumpla los 18 o 21 en su defecto si te estudiando. Pero no eres responsable para darle una pelo o corregirlo. ¿Qué están haciendo? ¿Qué se está haciendo? Están sembrando delincuentes.
8: John, el presidente le está hablando claro. Le está dando dos opciones. O que se entreguen, o que los hagan a buscar. Ellos que decidan cuál desean.
0: Mira, verdad. ¿Nos dando una opción?
9: Saludos allá en cabina, espero que tengan buen provecho. Carlixto Díaz, el correcamino de Jaina.
0: Venga.
9: Ahora fue que pude conectarme. Pasen feliz resto de la tarde.
0: Igual usted, muy amable. Gracias, Carlito.
10: Más. Buenas tardes, equipo. Buenas tardes.
0: El pueblo.
10: Ese señor bostoniano que llamó.
0: No sé, Oscar.
10: Le vamos a emprestar a Manny Ramírez y a David Ortiz para que volvamos a ese 3-0. De aquella vez de los Yankees.
0: Sí, 2004. Hace rato ya, 22 años. Bueno, gracias a la gente, escuchamos todas sus notas, ¿verdad que sí, Fran? Aquí no dejamos nadie enganchado. ¿Hay más? Dale. El pueblo. El pueblo, Fran.
11: Buena, buena. Breve este punto. Creo que Boston salió a ser ingrato con los dominicanos.
0: No.
11: Lo que lo hicieron campeones a ellos fueron los dominicanos. Esa química de Pedro Martínez,
0: por contrato,
11: David Ortiz, Manny Ramírez. Uh-huh. Y me hicieron un fo a los dominicanos. No. Prácticamente no tienen dominicanos en la alineación.
0: No, estoy...
11: Y eso le va a pesar a ellos por muchos años si no despiertan.
0: Pero Pedro fue para...
11: Se lo dice una persona que viene del futuro.
0: Pues eso terminó en Filadelfia, no fue en el 2009 por ahí.
12: De Boston salió a los Mayday, no me pasó a Filadelfia.
0: Sí, el pueblo, Fran, ahí colgamos. Entonces, según las noticias del béisbol invernal, ¿tú sabes quién sigue el béisbol invernal? Los muchachos allá, JM, Juan Manuel. Sí. Tengo que ver con quién está Juan Manuel enganchado, porque te voy a ofrecer informaciones de varios equipos del béisbol invernal que han reportado últimamente sus informaciones de integraciones, básicamente. Recuerden que los equipos del Lidón se están preparando para la temporada 2026-27, que se inaugurará, Dios mediante, el 16 de octubre. Juegan los equipos por regiones, ¿verdad que sí, querido?
12: Es así.
0: Sí, juegan dos veces en tres días los mismos equipos.
12: En la selva del ensanche.
0: Viernes y domingo.
12: Leones y Tigres.
0: Exacto.
12: Viernes y domingo.
0: ¿Dónde? En San Francisco, en Santiago, juegan los ibaeños.
12: Sí.
0: Hay que ver. Tú ves, hay que jugar eso, tranquilito ahí. Pero ahí está Oscar, señores. Saludos para Oscar.
12: Hoy se reportó el receptor suplente.
0: Desde Filadelfia.
12: Francisco Peña.
0: Sí, tengo informaciones aquí. Correcto. Tengo informaciones más aquí terminadas ya de un reporte que hacen también otros equipos. Y como siempre saludamos a los muchachos, Juan Manuel, que está fajado. Bueno, ellos reposan a esta hora, Fran, ¿oíste? Ellos reposan ahí, los muchachos, para escuchar el programa. Y lo tienen escuchándonos por Tunin Radio, me parece que es. Sí, me parece, por medio del celular. Así que gracias, Juan Manuel, por escucharnos a esta hora. Ahí en JM, Autopintura, ellos están fajados ahí. O en la México, por ahí no se hacen muchos tapones. Por ahí, ese es un cruce fácil. Usted va de la Isabel Aguiar hasta la 27. Y yo creo que no hay parada ahí, ni un semáforo hay. Ellos están ahí casi llegando a la prolongación 27 en Herrera. Entonces, las Águilas Ibaeñas reportan la integración de Junior Fernández, un pitcher importante de relevo, de hecho de una buena recta. Los Tigres del Licey ya reportaron a Mel Rojas Junior, ¿verdad? Y creo que ya se reportó Gustavo Núñez también.
12: Está Gustavo Núñez.
0: Sí, Gustavo Núñez.
12: Y Cristian Adames.
0: Cristian Adames.
12: También está, se reportaron.
0: Sí, Cristian Adames, correcto. Y Adames Núñez.
12: Mel Rojas Junior.
0: Es un buen equipo, y Mel Rojas es un buen equipo. Los Toros reciben a los infielders Rafael Lantigua, Rainer Núñez, y también está Johan Simón, Antonio Jiménez, y Jairo Muñoz, me parece que se reportó también. Elier Hernández. Se integran los Leones del Escogido. Mientras tanto, a ver, otras informaciones. No voy a abrir muchas informaciones por aquí, porque son demasiadas. Entonces, los Toros, aquí dice la información. El staff de picheos se mantiene como uno de los principales, básicamente concentrado en el picheo de los Toros del Este. Sócrates Brito y John Hillan están reportados al equipo de los Leones del Escogido, según una nota de su equipo de comunicaciones.
12: Ah, y también el veterano Héctor Neris.
0: Héctor Neris.
12: Hablando con los Leones, se reportó también.
0: Dawel Lugo ya se integró a la práctica de los Tigres del Licey. No sé qué pasó con Dawel Lugo, no juega tanto como yo creo que debiera.
12: Está con los Toros, Dawel Lugo.
0: Está con los Toros, correcto. Se reportó a los Toros del Este, quiero decir. Perfecto, disculpa. Carlos Peña, muy optimista, el gerente de los Leones del Escogido. Jason Morrobel dice estar emocionado por vestir el uniforme de las Águilas Ibaeñas. Hay muchos muchachos que se incorporan por primera vez a sus equipos. Algunos coinciden estar con el equipo de su infancia, y ese es un buen sentimiento que llevan consigo. Eso es bueno.
12: Erubiel Ángel, infielder, se reportó a las Estrellas también. Estará buscando el titular en segundo o tercera. Viene de jugar triple A.
0: Exactamente.
12: Esta temporada.
0: Bueno, ahí está parte de la información, ¿verdad, Tony?
12: Es así, John.
0: Entonces, Carlos Peguero, veterano ya, le queda a Carlos algo. Bueno, esto es para batear lo más difícil. Vamos a esperar, porque lo que más ha hecho es batear. Carlos Peguero,
12: un momento con los Gigantes del Cibao.
0: No, pero pudiera estar en condiciones de ayudar a los Gigantes todavía, ¿entiendes? Ahí está ya Kevin Gutiérrez, yo creo que lo vimos por ahí. Mira, vimos a Eric González ya incorporado con los Leones del Escogido también. Como tú dijiste, Héctor Neris y Jesús Báez. Ah, mira, se integró Báez también al equipo Los Toros del Este. Ese que pasó de los Leones allá, que batea muchísimo, ¿no?
12: Vi ayer también que se dice que Joshua Baez podría estar en noviembre con los Leones del Escogido. Sería un buen jugador y la afición lo espera.
0: Cómo no, así que ahí están parte de los reportes últimos de los equipos del béisbol invernal. Ayer, como dijimos, comenzó la temporada regular. Aquí no siguen mucho el hockey sobre hielo. Yo le voy a decir algo, a mí me gusta, porque es uno de los deportes que a mí me gusta, el hockey sobre hielo. Ah, que en tu país no se juega, ajá. Ajá. ¿Y cuántas veces hemos seguido el Mundial de Hablo? Que aquí practicamos fútbol, sí, pero no hacia nivel. A mí me gusta el hockey sobre hielo porque el hockey tiene una historia muy bonita, y cuando a ti te gusta algo, tú te dedicas un poquito a investigarlo para poder digerirlo y compartir impresiones al respecto. Entonces, hace mucho, uno leyó un poquito de la historia del hockey, los motivos por cómo surge todo esto, cómo se juega, la intensidad y todo eso. Ayer, Tony, hubo tres juegos, las Panteras, fue juego inaugural, o sea, día inaugural, solo algunos partidos. En tiempo extra, las Panteras de Florida derrotaron a los Huracanes de Carolina 1-0. Los Canadiens de Montreal, que es el equipo, esos son los Yankees del hockey, porque ellos han ganado más de 20 títulos y son los que más han ganado, derrotaron 3-2 al equipo de su país también, de Canadá, Toronto Maple Leaf. Ayer también ganaron los Boston Bruins, los Osos de Boston 3-0 a los Rangers. Todos estos equipos juegan en la misma liga y son equipos de Estados Unidos. Y Vancouver Canucks derrotó a Edmonton Oilers, dos equipos canadienses, 6-5 ganaron los Canucks de Vancouver. Y también ayer los Golden Knights de Las Vegas derrotaron 5-2 a los Halcones Negros de Chicago. Eso fue hockey sobre hielo ayer. Hoy estará jugando el conjunto Los Ángeles Kings frente a las Avalanchas de Colorado. Ese partido está programado para las 10 de la noche. Y es el único juego programado, no es el único, John. Más temprano juegan los Islanders y Toronto Maple Leaf. Y también juegan los Pingüinos de Pittsburgh y los Flyers de Filadelfia. Eso es hoy en el hockey sobre hielo. Hoy juegan, recuerden, béisbol de grandes ligas. A las 2 los Bravos y los Phillies. Christopher Sánchez en el box. A las 5 Houston Medias Blancas en Houston. A las 8 de la noche Boston Yankees en el Bronx de Nueva York. Atención, Macero, cuídate por ahí de los tapones en el cierre de calles por ahí, que ya deben estar. Y por allá, por en el Petco Park de San Diego, juegan los Padres recibiendo al conjunto de los Cachorros. Cachorros, Phillies, Astros y Boston enfrentando la eliminación. Muchas gracias, hasta mañana.
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domingo. Buenas tardes, Mr. J, el tuyo, hace su entrada a través de los 92.1 de Hicks 92. En este miércoles, ya finalizando este mes número 9 de este año 2026. Miércoles 30. Yo lo que no puedo creer es que tú todavía no has puesto el arbolito. Eso no me... no lo quiero creer eso. Desde ahora y rumbo a las 7. Estoy contigo a través de la más tropical de Santo Domingo, número 1 en música. Sabroso. Miércoles que está para chuparse los dedos, comprarse su litro de romo malo con esta agüita que está sabrosa. Hola,

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0: Guille.
1: Buona, buona, Mr. Jack, ¿cómo tú dices? Bendiciones para ti, para tu familia.
0: Amén, igual, dime tú. Bien ahí.
1: Ya tú sabes.
2: Buenas tardes, Mr. J.
0: Cuéntame. Bendiciones
2: para ti, Mr. J.
0: Amén, igual.
2: Mr. J, un saludito ahí a Joel, el hijo mío, que va aquí al lado mío. Viendo este río aquí en Bellavista. Ya tú sabes, casi inundado estamos.
0: Saludos para Joel.
3: Buenas tardes, Chivirico Fresa. ¿Cómo está?
0: Oye.
3: Dime.
0: Chivirico Fresa.
3: A ver si se pone fresco esta vaina. Mira, felicítame a Yanni Dulce, mi amor, que está de cumpleaños hoy, por favor. Por Yanni. Favor. Chivirico, puto.
0: Ey, Yanni Dulce, de fiesta de cumpleaños hoy, celebrando un año más de vida. Y dicen que cuando usted está de fiesta de cumpleaños y llueve, eso es bendiciones. Así que muchas bendiciones para Yanni Dulce. Activa.
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0: Inicia la hora del quille. ¿Qué te hicieron que te quillaste? ¿O qué viste que te hizo quillar? Cuéntame. Hoy miércoles 30.
1: Por un imbécil que de un barrio había sacado.
0: Mitad de semana ya.
1: La

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0: Vicente Massimino.
1: Más fuerte, campeón de I-92. Estoy contento, piqué dos veces anoche en Florida y Nueva York con el 19. Así es que ya usted sabe, bajo agua, 5-5, QAP, Massimino Abreu.
2: Buenas tardes, mi hermano. La tarde lluviosa, está buena para un romito. Para bebérmelo con mi amigo Fufú. Dime la vida de Fufú, que tengo pila que no lo veo a Fufú. ¿Qué es lo que? Está buena la agüita, para bebérmelo con Fufú, con mi amigo Fufú. Cherchando ahí.
0: Pero tú sabes que hoy estamos a 30. Fufú está ahí. Fufú los 30 llega a las 7 de la mañana aquí. Los 30 y los 15 a las 7 están aquí.
3: Oye, Mr. J, cuero macho. Cuéntamelo todo, cuero macho.
0: Dime todo.
3: Aquí está tu hermano querido, Papi Jordan, el camionero de la patria.
0: Dímelo, Papi Jordan.
3: Mirando cómo está este día, Mr. J. Coño, si yo estuviera súper frío contigo, pero yo parece que estoy caliente, porque hoy es un buen día, hermano mío, para que tú me presentes. A que tú me presentes.
0: ¿A quién?
3: A la que todos queremos comer, ¿no? A la Masúa.
0: A la Masúa.
3: Ay, Dios mío, a la Masúa. Hoy que está lluvioso. Estoy en San Cristóbal. Mira, dame un saludo a la Morena del Sazón. Estoy que no veo por frenarle a la Morena del Sazón, pero el tiempo está en mi contra. Morena del Sazón, yo sé que tú estás yendo a la emisora. Papi, yo en el camionero, cualquier ratico de esto te freno allá, mi amor. No te preocupes que Dios está con nosotros.

0: sí, hoy yo quiero que tú me regales esta noche. Esta noche es la perfecta. Claro, temperatura agradable. Romo malo. ¿Quién? Hoy sí, hoy sí.
1: Buena, buena, Mr. J, yo me imagino como tú estás en tu cabina ahora mismo, como locutor. El frío que tú estás sintiendo, el aire acondicionado te está resultando ahora en estos momentos. Me imagino que sí. ¿Verdad que sí? Claro que sí. Está lloviendo duro, durísimo.
0: Sabroso, mano, pero yo vine preparado. Yo vine preparado, hermano. Yo tengo aquí mi abrigo. Vine con mi gorra. Estoy activo.
2: Mr. J, auxilio, lo estamos jugando por Evaristo Morales. Esto parece un lago, mi hermano. Wow, Mr. J. Auxilio.
0: Sí, las lluvias van a seguir durante la noche, según los expertos en la materia. Que no es muy frecuente que la peguen, pero la pegaron hoy.
1: El quille más grande, Mr. J, que yo tengo hoy.
0: ¿Qué pasó?
1: Es que yo tenía 13 días que no lavaba el carro.
0: Ajá.
1: Y lo lavé y ya está sucio de nuevo porque cayó agua por pila. Ese es mi quille de hoy.
0: Hits 92, la hora del quille, Mr. J, el tuyo en cabina, el dueño ex

¡Dale valor! ¿Mandaste a buscar tu romo malo ya? Eso sí, paga

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0: culpa, ¿verdad? Tú sabes, no hay que decirte nada.
1: Mr. J.
0: Dímelo.
1: El Guille mío es.
0: ¿Qué pasó?
1: En la Lila, sector de los tres brazos.
0: Ajá, ¿qué pasó?
1: Con ese desalojo que están ahí con esos camioneros. Uno no haya ni dónde parquearse. Y esa gente todos los días cargando esos rellenos, todos los días. Y ese porbazo, Mr. J, es asfixiándonos que estamos. Es asfixiándonos que estamos. La casa de nosotros allá abajo, eso parece como si fuera que tú le tiraras tierra adentro. Ese polvazo y esa gente no hacen nada.
0: Me imagino, hermano. Me imagino lo incómodo que deben de estar por ahí las personas.
2: Un saludo para la gente del 13 de las Américas, aquí en Los Frailes Terceros, Olmedo, en sintonía, viendo Romo Malo aquí.
0: ¿Tú sabías que yo vivía por ahí, mano? Sí, yo vivía por Los Molinos. Ahí en el 13.

0: Dime, para llevárselo. Y se me rompió en el camino. Es el que es mío.
1: Chacho, Fufú está ahí sentado en un mueble. Muerto de un humo, mano. Yo creo que ese, a él no le...

0: pago.
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0: Atención, chofer. ¿Cómo te trata la calle hoy? Hoy miércoles 30. Con lluvia. ¿Cómo están las calles y avenidas del país? 92.1. Dígale usted.
1: X92.
0: Ay, yo tan claro.

0: ¡Ay! Mi amiga Magali de la Cruz, activa como siempre. También Xiomara, la hermosa Xiomara.
1: Buenas tardes, Mr. J.
0: Hola.
1: El putón de Hits 92.
0: Eso dicen.
1: Y el chivirí con nosotras las mujeres.
0: También.
1: Oye, amor, el quille mío de hoy es...
0: ¿Está quilla todavía?
1: Que ustedes, los hombres, muchos ustedes piensan que con las estupideces que ha dicho en estos días Amelia Alcántara, piensan que todas las mujeres somos iguales, que no tenemos nada en el cerebro. ¿Algunas? Y sin embargo, hay muchas mujeres que somos trabajadoras.
0: Claro.
1: Que nos gusta conseguir lo de nosotras, aunque uno tenga su pareja.
0: Claro.
1: Y le dé, pero uno tirar para adelante y no nada más estar pendiente a un hombre por lo que el hombre tenga.
0: Bien hecho. Bien hecho, estoy contigo.
2: Mi teye, la calle está mojada y en tapona.
0: No me digas.
2: Ya tú sabes, dado cosas.
0: Oye, qué novedad. No me había dado cuenta.
3: Super Fran. Están bien mojadas la calle por aquí, por el 13, lloviendo como cosa loca. Olmedo de aquí, bebiendo ron malo. Olmedo.
0: Venga, 92.1. Venga, ¿cómo fue que él me dijo? ¿Cómo fue? Devuélveme esa nota de voz.
3: Super Fran, están bien mojadas la calle por aquí, por el 13, lloviendo como cosa loca. Olmedo de aquí, bebiendo ron malo. Olmedo.
0: Ya el romo le está haciendo efecto, ¿eh? Suelte esa vaina. Suelte eso, hermano. El romo le está haciendo daño. ¿Qué es lo que yo estoy pagando?

por perdido. Hoy sí. Hoy me voy para el Carrandal de la Vica a entregarlo todo. ¡Ay, sí! Lo voy a entregar todo hoy en el Carrandal de la Vica. Ahí está la Chori y la Chanti. Ellos solté a la Masúa.

¡Atención, Vika! Arréglame la mesa. Pónmele 2 litros de romo malo. 2. Que hoy voy a toa. Hoy solamente me para.

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1: Fufu, ya tú cobraste ya. Vete para tu casa. No, no trabajes hoy, vete. Que tú lo que vas un tollo ahí, mano. Ya tú cobraste tu chelito, vete para tu casa. Yo voy a hacer trabajo por los dos, vete. No sé qué es lo que yo estoy pagando. De esta manera inicia
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1: ¿Cómo que se llama el negocio?
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1: Dámelo los contactos.
0: 809-563-1192.
1: Repítese lo que se lo graben.
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1: ¿Con cuál quieres tú destapar el romo malo ese? Hoy está perfecto para eso. ¿Con cuál quieres tú cerrar la tarde de este miércoles? Esta es la mía de hoy. ¡Sabroso! Bueno, si te va a quedar ahí, Fufú, quédate tranquilito ahí. No me hagas reguero.

0: ¡Vamos a hacerlo!
1: Buenas tardes, Mr. J, Leo, Chico V, activa de este lado, que lo que es. Hola, tú. Mr. J, el día está bueno, pensé por los carrandales hoy, cuando la buchúa. Bueno, que está el día. Una agüita que está cayendo, vale, por una agüita.
2: Buenas tardes, Mr. J. La mía de hoy, el curandero de Daniel Morillo. Y bendiciones para ti.
1: Buenas tardes, Mr. J. Leo, Chico V, activa de este lado, que lo que es.
0: Me está repitiendo la nota, Fufu.
3: Buenas tardes, mi taller. Vamos todo el mundo para el garrandal de la Vica.
0: Vámonos.
3: Pero recuerda algo.
0: ¿Qué?
3: No malgaste tu dinero, mi hermano. Para malgastado, mejor tomado. No malgaste su dinero, bébaselo en el garrandal de la Vica.
4: Buenas tardes, mi TJ, mi hermano, que Dios le bendiga, y aquí colmado antes de cuando tú puedas ponerme de Fran Reyes. Y acabó, mi hermano, qué lindo que te habla como siempre, el sintonía cogido 22 de aquí, tenés que traer, mi hermano, que Dios le bendiga.
0: Lindo, yo te la voy a poner. Pero Fran Reyes tiene demasiada bachata durísima para tú pedirme la misma todos los días. Tiene que cambiármela. Todos los días el lindo pide se acabó. ¿Por qué te votaron? Háblame claro.

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0: mío personal. Ese sí es mío.
1: Buenas tardes, Mr. Day. Bendiciones para ti y tu familia. Aquí va siempre con Bachata Hits. Desde el que me dice que habla Felicia. La vieja mía de hoy es una del chaval.
2: Mr. Day, la cupla de España, Barcelona. Estamos activos. Compláceme con la bachata número uno de Blas Durán, el motorcito. ¡Chipi! Saludos para mi niña en San Cristóbal, activa siempre con Hit 92.
3: Buenas tardes, mi taller. Aquí, los choferes de punta, ruta 49, siempre en sintonía contigo. Estamos celosos porque tú nada más saludas a todos los choferes de todas partes, menos nosotros. Nosotros siempre estamos en sintonía contigo. Son las mejores emisoras del mundo. Y 92.
0: Son míos. Todos los choferes de distintas rutas del país y del mundo son míos.
4: Hey, Mr. Hielo, más duro, el puto duro. Te habla Mike que resolvía. Necesito una bachatica de lluevera. Inténtalo tú. Porque yo no puedo.
0: Coño, Mike, pero es que aquí no ponemos bachatica, mano. ¿Qué hacemos, Fufu? ¿Se la ponemos? Mickey, te la voy a poner, pero por favor, no me vuelva a pedir bachatica.

Saludos para mi gente Colmado Geo en Los Guaricanos. También mi amiga La Rivera, ahí mismo en Los Guaricanos, a nivel de salón. Activa con Hicks 92, siempre conectado.

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0: Saludos para Esteban, también para Madeline. Rumbo a su hogar, atrapado en el tapón inmenso de la Winston Churchill.
1: Buenas tardes, Mr. J. Ponme la canción de Romeo, San Miguel, Maleficio.
2: Buen día, amor, ponme una bachata, un bachatazo de Anthony Santos, La Parcela.
0: La Parcela quiere. Vamos a ponerte La Parcela.
3: Buenas tardes, Mr. J. Puta loco ya. La mía es la nueva, la protagonista de mi nueva historia. Dale para allá, el ADJ de este lado.
4: Buenas tardes, Mr. J. Yo no creo que tú, un muchacho joven que yo veo en mi portada, tú vas a decir cosas de cabareros, de cabareces. Yo no lo creo.
0: Yo no voy, no. Yo no salgo de ahí. Yo no salgo del carrandal de la Vega. No es que yo no voy, no. Es que no salgo de ahí. De aquí para allá que voy. Atención,

¿cuánto vale tu parcela? Quiero sembrar en tu parcela. Tú eres que sabe. Me dejas saber. Para que sembremos hoy mismo.

Mi gente del Corredor Independencia, activo como siempre. La más tropical, cerrando la tarde, Bachata Hicks. Aquí está el puto. Más puto que nunca con esta agüita que está cayendo. Ando en búsqueda de una parcela.

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1: ¡Ay, sí! Miércoles en la tarde, cerrando la tarde como se debe. 92.1, Mr. J, el dueño absoluto.

y no vivir, ahí no es. Ahí no es. Si tú lo que haces es sobrevivir con esa persona, muévelo con brisa. Que ruede.

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Saludos para Leo de Hospifar. Esto de parte de Sebastián. Ahí están los muchachos. Activo con Hicks 92. También la gente de Refrigeración Sánchez. Mi amiga Magali de la Cruz, que hoy no se da por nadie. Activa con la más tropical. La morena del sazón también dice presente. Mía personal. No

Me voy, ya está bueno. Ahora tengo que ir para mi otro trabajo. El carrandal de la Vica. Hoy se come rabo.

Por ahí se acerca DJ Frank. Quédate conectado, que lo bueno sigue. Aquí no hay desperdicio, mano. Aquí no hay desperdicio. Recuerda, si va a manejar, no tome. Si va a tomar, no maneje. Cógelo suave, que hay más días que longaniza. Si no se puede hoy, se puede mañana. Bye, bye. Fufu. Fufu. Despierta. Pues quédate, deja aquí con Fran. Quédate ahí con Fran.

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Tengo. Buenas noches, ¿cómo se siente? Tránsito complicado. ¿Cuántos tapones? Ay, mi madre. ¿Pero y qué fue? Ah, que cayó un poco de agua y usted sabe. Se complica la situación. Aquí está DJ Frank para llevarte mucha música buena. Mis disculpas porque ayer se complicó el asunto también. Claro. 809-563-1192. El contacto directo con esta radio, con este DJ que te pone a gozar, vacilar. A las 8, la hora del colmadero. Tírame, venga, confianza. Aquí estoy yo.

0: Hay tapones.
1: Miguel Fran, buenas noches.
0: ¿Qué pasó?
1: Felicítame a Yanni Dulce, que está de cumpleaños hoy.
0: Ajá.
1: Oíste, ella quiere oírlo de tu boca, porque ya todo el mundo la felicito ahí.
0: ¿Cómo, Yanni Dulce?
1: Así es que felicítala, que te esté escuchando.
0: Yanni Dulce, muchas felicidades para ti, mi amor.
2: Buenas noches, DJ Fran, déjame ver cómo tú estás. Dije que te vieron en San Juan por ahí, dije que la fiesta de palo de San Miguel ayer. Por eso fue que tú no viniste a trabajar ayer. Porque tú estabas en la fiesta de palo de San Miguel ayer.
0: Muchachos.
2: Te vieron hasta dije, con un pañuelo rojo puesto en la cabeza, bailando tu palo allá.
0: ¿Pero cómo tú supiste eso? Tú estabas ahí, parece. Cuidado, güey. Recuerde a las 8, hora del colmadero.

0: El saludo especial para Miguel Peluquería desde La Caleta. ¡Ay, cuidado! Miércoles, mitad de semana. Tírame aquí, ven, ven.
1: DJ Fran, DJ Fran. Felicítame a Yanny Dulce. ¡Yanny Dulce!
0: ¿Qué pasó?
1: Papi Yorla, el amigo de la Morena del Sazón. ¡Morena! Estoy loco por ir a comerte el sazón, Morena.
0: ¿Qué?
1: Lo que sea que tú hagas, yo sé que tú lo haces bueno.
0: ¿Cómo?
1: Un rico concón con habichuelita y grasa de carne. ¡Ay, Dios mío! Ay. Ya tengo la boca de agua. ¡DJ Fran! ¡Ay, Dios! DJ Fran, y que te vieron fumándote un puro allí en San Juan. Con un pañuelo rojo en la cabeza, ¿verdad?
0: Oye,
1: bebiendo. Te miente, me decía, ¿verdad?
0: Y bebiendo romo como un loco. Entonces...

saludo para Julián desde Brisa del Este. Saludos a Machuchi y Méndez. Saludos a Machuchi.

0: Ey, pero tírame, ven. ¿Cuál es el miedo? ¿Qué es lo que dice la morena? Dale, morena, ven, háblame.
1: Está bien, ¿qué? Está bien. ¿Qué está bien? Papi Jordan. ¿Cómo? Lo queremos, papi Jordan.
0: Cuidado.
1: Vaya el miércoles, que le voy a mandar una conconada para allá, para Gino 22, vaya, vaya.
0: No, pero...
1: le voy a mandar un dulcito de la de Gianni Dulce para que pruebe cómo es.
0: ¿Cómo?

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¿qué es lo que es? Saludos para Fausto Adames de la Ruta Proyecto. Saludos para DJ Jaimillo, activo, activo. Saludos para Claudio Tapia desde Valiente. Saludos para David Uber. Saludos para el Teniente Mena, ahí en Valiente. ¿Dónde? En Valiente, Farmacia Alfred. Saludos para todo el mundazo. A las 8 hablamos. ¿De qué? No, pero espérate, te digo ahora.

mi madre. Señores, me dicen que se quemaron las casetas donde venden los pescados fritos allá en Boca Chica. Habrá que llevar comida. Oye, va. Siempre la gente que va para la playa, ¿por qué siempre lleva espagueti? Por favor, lleven otra cosa ya. Lo mismo siempre, no.

Atención, mi gente, escuchen bien la historia de esta noche. Sí, porque no fue que me lo contaron, yo lo viví. Un señor tiene 300 pesos y la mujer tiene 200. ¿Cuánto tiene la pareja? ¿Cuántos? Según él, dice, solamente tiene 300, porque la mujer nunca dice lo que tiene. No, en serio. Entonces, basado en esa historia, esta noche, atención, en la casa, ¿quién debe poner lo que se vaya a utilizar en la casa? El dinero de la casa, ¿quién lo debe poner? ¿El hombre, la mujer o entre los dos? Sí, porque solamente le dejan el trabajo a una sola persona. Yo quiero saber de verdad en tu casa quién pone el dinero para la comida, para los útiles, para pagar los servicios, la casa, lo que sea. ¿Quién pone el dinero? Y el dinero de la mujer, ¿qué se hace? ¿Qué se hace con el dinero de ella? Que nunca aparece, ¿no? 809-563-1192. Tírame, ven, a confianza, dímelo. En tu casa, ¿quién es que pone el dinero? ¿Quién?

0: Él está equivocado, él no tiene ninguno 300, la mujer tiene 500.
1: ¿Qué?
0: Porque ni los 200 la mujer, de la mujer es de él, ni los 300 que él tiene son de él tampoco. Así que no haga como.
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1: ¡Yuhu! Arrancó ya la hora del colmadero. Aquí está DJ Frank con la número uno de música X92. DJ Frank Radio en Instagram. Síganme ahí, señores. Dame la bulla ahí, dame la bulla. Oh. Esta noche, ya escuchaste el tema de esta noche. La igualdad dentro del hogar en lo económico. Si tu mujer tiene 300 y usted tiene 200, ¿cuánto hay en la casa? ¿Cuánto? Simple matemáticas. No, pero esta historia es real, señores. ¿Te crees que es mentira? Porque las mujeres dicen, lo tuyo es mío, lo mío es mío. O sea, ¿cuánto tiene? 500, 300.
2: Bueno, J. Frank, tú así para este lado. Bueno,
1: ¿qué pasó? J.
2: Frank, si tú tienes 500 y la mujer 300, ella tiene 800 y tú tienes 500. Ya tú sabes, lo de ella no cuenta. Chacho, siempre uno va forzado. En todos los sentidos engañan a uno, de una forma o de la otra.
1: ¿Pero por qué? ¿Por qué esa mala fe de las mujeres? No todas, pero en un 90%. Me quedé corto, 99.9%. Sí. Lo suyo, eso no es suyo, eso pertenece a ella. Ahora, lo de ella, eso es de ella. Usted no cuente con eso. Ahora, aunque hay mujeres, que tú ves, que vaquean a uno bien, heavy.
3: Bueno, manito, yo te voy a decir la real. En mi casa nada más lo pongo yo.
1: Solamente.
3: En mi casa nada más lo pongo yo, en todo sentido. El dinero de la mujer allá nunca se ve.
1: Ah, pero... Usted sabe que las mujeres son muy ahorrativas, ¿verdad? Demasiado ahorrativas. Usted le da el dinero